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0: vestido nuevo, arruina el nuevo y el viejo nunca va a quedar igual. Esas son cosas que nosotros debemos de aplicarlas en nuestra vida. Cada día de nosotros debe de ser mejor cada día. Cada día tratar de agradar más a Dios. No hay cosa más linda que en momentos de tribulación, en momentos de tormentas fuertes, sentir la presencia, contar con la presencia, tener la fe de que Dios está con usted. ¡Qué alivio, licenciada!
1: Sí.
0: Es un alivio terrible. También no es que nosotros, o que uno, yo personalmente, yo solamente a Dios le pido cada día salud. Le pido que me dé oportunidad de conocer, de ver a mis hijas ya realizadas. Y para ello yo tengo que poner de mi parte. Si algún día me llega a pasar una enfermedad ya terminal, que a esta altura no me va a empezar un tumorcito, va a ser algo terminal por la edad que tengo. También Dios me va a dar la paz. Y mi paz va a ser que me voy a ir a encontrar con mi mamá, con mi hermana, con mis abuelos, mis tíos. Y es bonito romantizar la vida. Y preparémonos siempre, siempre estemos preparados para renovar todas nuestras debilidades. Debemos de irlas superando. Y lo más importante, confiar en un ser supremo.
1: Bien, doctor, le damos la bienvenida a todos los que se están conectando ya a través de las redes sociales. Gracias a los que están conectados en TikTok. Quédese con nosotros. Denos muchos corazoncitos. Gracias a los que ya nos han dejado sus corazoncitos en TikTok. También gracias a los que se están conectando a través de YouTube. Recuerde que nos encuentra como Radio América Honduras. También en Facebook como Radio Moderna Honduras. El médico y su salud. Le enviamos un saludo a Yolanda Tablas, ya conectada con nosotros. También en la cuenta de Radio América en Facebook. Y, por supuesto, usted nos puede enviar sus comunicaciones al 9520-2080, que es nuestro número de WhatsApp. Y en esta mañana yo tengo información importante para usted que nos está sintonizando. 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Doctor, y hoy desarrollaremos un tema importante porque, es lo que tenemos a la mano, es lo que más comemos. A veces desayuno, almuerzo y cena. Hay personas en el interior que incluso tienen sus gallinitas y son las que les dan los huevitos para poder comer cada día.
0: Fíjese, hoy hablaremos de los huevos de gallina, porque hay varios tipos de huevos, ¿va? Pero hablaremos de los huevos de gallina. Uh-huh. Es ahí donde yo le digo de que Dios todo lo hace. El huevo de gallina es un alimento diario, pues yo creo que tanto en los hogares con manteles dorados, con manteles de plata, así como con manteles de plástico, o en los hogares que no hay manteles. El huevo es un alimento diario. Hay tantas cosas que se dice de los huevos de gallina, pero voy a empezar con alguna de las generalidades. Es increíble, gracias a Dios, por darnos acceso a esta cuestión de los huevos, a este alimento. No es lo mismo comer que alimentarse. ¿Estamos de acuerdo?
1: Sí, porque comer, comemos cualquier cosa.
0: Correcto.
1: Alimentarnos es algo que nutra nuestro cuerpo, que no, nos ayude a la salud.
0: Tiene dos días seguidos de feriado. Mañana y pasado no vengas, no, por favor, no, ya tiene feriado.
1: De todas maneras no iba a venir.
0: Ah, no iba a venir. No. Ah, ya, es que se los debía. Sí, eso es básico. Es lo mismo, no es lo mismo comer que alimentarse. Comemos cualquier cosa, como bien lo dice la licenciada. Pero cuando nos alimentamos, nos estamos alimentando pensando en nuestra salud física, en nuestra salud mental, en nuestro cuerpo. Gracias a Dios, por ejemplo, la semana pasada circulaban noticias de que el cartón de huevos había aumentado 18 lempiras. Uh-huh. Eso equivale a que más o menos cada huevo por unidad aumentaba casi 75 centavos. Posteriormente salió un anuncio donde dice que los huevos, el cartón, no dice si es de 24 o es de 30, pues cuesta 90 y pico de lempiras, menos de los 100 lempiras. Señor presidente, si usted hizo esto, definitivamente lo felicito y gracias por realmente pensar en el pueblo. Ahorita nos están socando la faja de manera que nos tienen a dieta. A dieta donde no tenemos acceso a otra cosa como el huevo. Hemos hablado la semana pasada de los frijoles, hoy estamos hablando del huevo. Estamos hablando de estos alimentos porque es el diario comer de más del 60-70% de la población. Estamos diciendo que esto lo come, solo esto, come alrededor de 6 a 7 millones de hondureños. Así. Ese es el diario alimento. Por ejemplo, si usted me pregunta, ¿qué desayuné hoy? Frijoles y huevo. ¿Qué cené ayer? Frijoles y huevo. Entonces usted me dirá, doctor, ¿cuántos huevos se puede comer uno al día? Pues fíjese que los libros hablan de que uno puede comerse hasta 3 huevos diarios. Hay muchos mitos en relación al huevo. Para el caso de que el huevo es rico en colesterol y que el huevo es rico en grasa, quiero decirles que la grasa que contiene el huevo es una grasa saturada, es una grasa con omega 3 natural y que es el mejor alimento que nosotros podemos consumir. Las estadísticas hablan de que lo ideal es que nosotros comiéramos como requerimiento corporal, un huevo diario es más que suficiente. Pero por cuestiones económicas, pues muchos consumimos 2-3 huevos diarios. Y pues no le tenga miedo a que esto le aumenta la grasa, le aumenta el colesterol. Es un mito. Es un mito. Los colesteroles, se ha visto en personas que consumen 3 huevos diarios, le evalúan el colesterol, se ha visto más bien que en un 25% los niveles de triglicéridos se nivelan simplemente con el consumo de huevo. Ahora, algo bien importante es esto. ¿Cómo vamos a preparar los huevos? Porque aquí está la clave, pues. Es decir, nosotros podemos consumir huevo, pero si a ese huevo nosotros lo vamos a freír en una...
1: En una libra de aceite.
0: Yo le digo, en una sopa de manteca, entonces no estamos haciendo nada. Bien lo decía la doctora ayer que nos acompañó en el programa de que nosotros podemos tener nuestra panita de manteca chancho con una brochita derretir en la fridera o en la freidera, derretimos cuando eso está caliente, incluso personalmente cómo lo preparo, le voy a decir cómo lo preparo yo. Un poquito de manteca, lo pongo en la freidera, pico tomate, qué combinación más buena alimenticia es el huevo con tomate. Y de ahí derramo el huevo. Eso permite, la misma deshidratación del tomate, permite que no se me pegue el huevo. Y eso es un alimento sumamente exquisito y es un alimento sumamente nutritivo. No le tema el colesterol, más bien reducen un 20% los triglicéridos. ¿Cómo debemos de comer idealmente los huevos? Fíjese que idealmente se habla de que debe de comerse cocido. Lastimosamente, por cuestión de tiempo, para freír un huevo usted ocupa, póngale 3 minutos y usted ya tiene el huevo freído. En cambio, para cocer un huevo ocupa 11 a 12 minutos.
1: 10 para que queden en el punto.
0: ¿Me está corrigiendo o me está preguntando?
1: No, yo los cocino en 10 y me quedan bien.
2: Bueno,
1: pues, porque hay gente que le gusta tibia también, o sea, no tan cocida, entonces es menos tiempo.
0: Bueno, fíjese que le voy a ser sincero.
1: Ajá.
0: Yo el huevo cocido muy poco lo consumo.
2: El huevo cocido,
0: por ejemplo, cuando usted prepara, vaya, sopa de frijoles. Yo el huevo lo que hago es ponerlo en una panita,
1: ¿Lo bate?
0: Lo bato y se lo echo. Y eso me le da el punto. Personalmente, cuando hago yo arroz con pollo, bato el huevo y le echo el huevo también al arroz con pollo. Cuando hago sopa de pollo, bato el huevo y también le echo el huevo. Esto le da un sabor especial a los alimentos. Entonces, el huevo de esa manera menor. Pero cuando hablábamos de cocido, uh-huh. Vaya, si usted le gusta con 10 minutos, y si ya está suficiente, de manera que quede el huevo duro, ¿va?
1: Sí.
0: Que quede el huevo duro, pues usted lo puede consumir de esa manera, con 10 a 12 minutos. Es lo ideal, le cuento. Uh-huh. Es lo ideal porque está fuera de grasa. Usted me dirá, hay muchos mitos en relación al huevo duro, que produce gases.
1: Uh-huh.
0: Pues eso es intolerancia. Es el mínimo de personas al que le aumenta el colesterol y triglicéridos con el consumo del huevo. Es el mínimo. Puede ser una de 100,000. Es el mínimo de personas a quien les produce intolerancia. Es decir, que produzca gases y que esté produciendo eructos, etcétera, etcétera, el huevo duro. Generalmente no pasa esto. Hay una pregunta bien importante. ¿Qué tipo de huevo debemos de consumir? ¿Ha oído esta cuestión usted de que es mejor el huevo rosado que el huevo blanco? Fíjese que esto depende de la gallina. ¿Qué se ha visto? Que digamos, el huevo que nosotros consumimos generalmente viene de las granjas.
1: De las granjas avícolas.
0: Granjas avícolas. En esa gallina que está ahí no recibe los rayos solares y solo come, se alimenta de productos sintéticos, es decir, todo es químico. Se ha visto, las granjas ya pueden producir huevos blancos y pueden producir huevos rosados. Pero se ha visto que el huevo indio, que nosotros le llamamos, el hecho de que la gallina esté en contacto con el sol, pues se ha visto que los aportes de vitamina D son mayores en el huevo indio. Se ha visto también que el aporte de proteína es mayor en el huevo indio. ¿Y por qué? Porque la gallina india se alimenta de vegetales, se alimenta de gusanos, de insectos, etcétera, etcétera. Toda la comida que hay a su alrededor. Eso ella lo aprovecha. Y eso hace de que sea más beneficioso para ella. Entonces, el huevo que se produce así, en el campo, lo que nosotros llamamos huevo indio, pues es más rico en vitamina D y en proteína. Por el hecho de estar expuesto al aire libre, por el tipo de alimentación que tiene. Y todavía hay otro tipo de huevo, que es el huevo orgánico, que es la gallina, que la alimentan exclusivamente con vegetales, con chía, con todas estas sustancias que aparentemente parece que fueran como alimentos que se encuentran en grandes cantidades. Se ha visto que el huevo también tiene una enorme carga proteica. Escuche esta parte. Esto me encantó y esto dije yo, Dios gracias. Esta parte me encantó. Escuche esto, póngale mucha atención. Hablemos de las proteínas que tiene un huevo. Lo voy a comparar, la proteína que tiene un huevo con el ala de pollo y con un aguacate.
1: Uh-huh.
0: Fíjese bien, un huevo aporta entre 6 y 8 gramos de proteína. Un huevo. El número de calorías que tiene el huevo es de 70 calorías, kilocalorías. Una ala de pollo, ¿cuánto cree que es las proteínas que tiene una ala de pollo? El huevo dijimos entre 6 y 8. ¿Y la ala de pollo?
1: 3.
0: 6 y 8 también. ¿Se puede imaginar? Mire cómo es Dios. O sea, ¿cuánto me cuesta un huevo? Un huevo ahorita cuesta un huevo, ¿va? Pero...
1: digamos 5 lempiras.
0: Vaya, 5 lempiras. Sí. ¿Cuánto cuesta una ala de pollo? No, le baja de 20, 25 lempiras.
1: Ahora han subido bastante con esto de que las han comercializado y las hacen de diferentes maneras.
0: Entonces...
1: son caras.
0: Pero el hecho de que consumamos un huevo es como que estamos consumiendo una alita de pollo. Asústese. El aguacate tiene proteína, pero la cantidad de proteína que tiene un aguacate, o sea, hablemos de un cuarto de... Si usted se come el aguacate completo, usted come las 8 gramos de proteína. Pero si solo consume un cuarto, pues solo consume 2 gramos de proteína, que generalmente es lo que nosotros consumimos. Entonces, qué importante es el que usted empiece a consumir huevo. Es importante para que sea más saludable, para que lo que tenemos en la refrigeradora se convierta en una verdadera farmacia para nosotros, pues debemos de consumirlo adecuadamente. De nada sirve de que yo al huevo, cuando yo ya al huevo le echo aderezos, le echo salsas, arruina el huevo. ¿Por qué? Porque lo estoy llenando de sustancias químicas. Uh-huh. Y el huevo es lo más natural que existe. Hay un mito. ¿Se deben de lavar los huevos? ¿Sí o no?
1: Pues, ¿los lava? Yo cuando los voy a cocer en los frijoles sí los lavo. Y después no, solo los rompo.
0: Hay que tener cuidado con el hecho de lavar un huevo. La capa, el cascarón que llamamos nosotros, es muy sensible, es muy delgado, y entonces debemos de hacerlo con sumo cuidado. El huevo se puede mantener al aire libre perfectamente. Y al momento de lavarlo, tiene que ser suave, con un paste, y de esa manera.
1: ¿Lo podemos contaminar si lo lavamos de una manera incorrecta?
0: Sí, porque entonces raspamos el cascarón, uh-huh, y eso permite de que entren sustancias como bacterias. ¿Cuál es la única desventaja del huevo indio? Ojo con esto que yo les voy a mencionar. La única desventaja con el huevo indio es que el huevo indio... debemos de pasteurizarlo. ¿Por qué? Porque se ha visto que muchos huevos tienen una bacteria que es la salmonella tifi. Entonces, la salmonella tifi se controla cuando se pasteuriza el huevo. Y esto lo debemos de tener muy presente. ¿Qué es pasteurizar? Pasteurizar huevos significa que debes sumergirlos en agua a una temperatura de 60 a 64 grados centígrados, por lo menos por 4 minutos. Y así usted lo pasteuriza y usted elimina esa bacteria.
1: ¿Solamente agua?
0: Solamente agua. Por ejemplo, hay mucha gente que le gusta el huevo crudo. ¡Ojo! Si el huevo no es pasteurizado, usted puede adquirir esa bacteria. Pero si el huevo es pasteurizado, aunque sea indio, generalmente los huevos comerciales son pasteurizados. Uh-huh. En el comercio no es que los meten en agua hervida, sino que los someten a hornos de temperatura que acabo de mencionar y de esa manera los pasteurizan. Pero en nuestro medio, sobre todo el huevo indio, antes con ponerlo cuatro minutos en agua hervida, usted no lo está cociendo. Hablamos de que mínimo de cocción es entre 10 a 12 minutos. Pero con los 4 minutos, si usted es de los que gusta de disfrutar un huevo crudo, pues tiene que por lo menos pasteurizarlo para evitar una posible contaminación con la salmonella. Hay muchos mitos relacionados con el huevo. Es un mito que sube el colesterol. Eso es falso, totalmente falso. Por ejemplo, los colores del huevo, ya habíamos dicho, el marrón y el blanco. Y el huevo crudo alimenta más. Esto lo vas a ver después de nuestro primer contacto comercial. Pero antes de ir a nuestro contacto comercial...
1: Bien, doctor, vamos a dar una información importante de nuestros patrocinadores. 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Vamos a mensajes y ya volvemos.

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2: 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Vamos a mensajes y ya volvemos.

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20: Bueno, vamos a continuar. Nos acompaña en este momento la licenciada Leticia Puerto. Ella hoy nos visita por algo bien importante. Es recordarle a usted que todavía no ha llevado a vacunar a sus hijos, o a usted que todavía no se ha vacunado, para que lo haga. Es una situación, es un compromiso que tenemos con nuestra salud. Licenciada Leticia Puerto, muchas gracias por estar con nosotros. ¿Por qué la importancia de vacunarse?
21: Muy buen día y un gusto, doctor. Gracias por la oportunidad de permitir informar a la población. Es importante la vacunación, ¿verdad? Porque ya que a través de eso estamos previniendo muchas enfermedades que pueden provocar complicaciones, muertes e incluso dejar niños con secuelas, ¿verdad? Como dificultades para caminar y tantas otras situaciones que se pueden dar. Así que la vacunación es importante hacerla, ¿verdad? Porque de esa manera pues estamos previniendo esas enfermedades y al vacunarnos nosotros también ayudamos a prevenir que las personas que están alrededor nuestro se enfermen de estas enfermedades que son prevenibles a través de la vacunación.
20: Cuando usted me habla de que podemos prevenir algunas secuelas, ¿qué provoca el hecho de vacunarse?
21: Como lo decimos, pues es prevenir esas enfermedades, ¿verdad? Actualmente estamos teniendo enfermedades que no deberían de estarse enfermando los niños, como por ejemplo el sarampión. Si nuestra población estuviera vacunada, no estaríamos teniendo una enfermedad que puede llegar a complicarse incluso la muerte. Y también estamos teniendo casos de toferina, donde ya tenemos muchas muertes por esta enfermedad. Y lo que se ha debido es que los niños no están vacunados y que sus mamás, cuando estuvieron embarazadas, tampoco se vacunaron. Entonces no hubo manera cómo proteger a esos niños, ¿verdad? Y los niños que se están muriendo son los niños pequeños, menores de 6 meses. Y lo que lograríamos vacunándolos es que prevenir que esos niños se enfermen o que si se enfermen les dé de una manera más suave sin que llegue a complicaciones o incluso a la muerte.
20: Licenciada, entonces la vacunación en este momento de contra el sarampión y la toferina está dirigida ¿a qué población?
21: Está dirigida a la población infantil primordialmente, ¿verdad?
20: ¿Hasta qué edad?
21: Hasta menores de 5 años. Ajá. Los niños menores de 5 años, pero, por ejemplo, el sarampión, ahí tenemos otros grupos que son de riesgo, que también deben ser vacunados niños como en etapa de 6 meses. Y lo que lograríamos vacunándolo es que prevenir que esos niños se enfermen o que si se enfermen les dé de una manera más suave sin que llegue a complicaciones o incluso a la muerte.
20: Licenciada, entonces la vacunación en este momento de contra el sarampión y la toferina está dirigida ¿a qué población?
21: Está dirigida a la población infantil primordialmente, ¿verdad?
20: ¿Hasta qué edad?
21: Hasta menores de 5 años. Ajá. Los niños menores de 5 años, pero por ejemplo el sarampión, ahí tenemos otros grupos que son de riesgo, que también deben ser vacunados niños como en etapa de adolescencia. Y población adulta que trabaja en sitios turísticos, ¿verdad? Que tienen acceso a que entre turistas que puedan venir de zonas donde hay sarampión.
20: Entonces, estamos hablando, según la profesión o el emprendimiento que usted tenga, pues usted también debe ser vacunado contra la sarampión y tosferina. ¿Y las embarazadas?
21: Y las embarazadas es importantísimo, como le decía, pues vacunándose las embarazadas protegen a esos niños en esos primeros meses previos a que él inicie sus esquemas de vacunación contra esas enfermedades, por ejemplo, con la tosferina. Las embarazadas les estamos aplicando la vacuna de la TDAP entre las 26 y las 37 semanas de gestación. Con esa vacuna la protegemos a ellas, pero también protegemos a ese bebé que él va a iniciar su esquema contra la tosferina a partir de los 2 meses, pero su madre le brinda esa protección esos 2 meses previos a que él inicie su esquema de vacunación.
20: Yo personalmente he visto muchos mitos, mitos que realmente a veces siento que no, que le ganan a la verdad.
21: Sí.
20: No sé por qué nuestra gente, bueno, influye el nivel cultural definitivamente, aunque he visto profesionales que son antivacunas. Sí. ¿Cuál es el mensaje para estas personas de que no creen en las vacunas y que, por el contrario, aparte de que no creen, fomentan cuestiones inciertas, como es el hecho de que vacunarse lo puede llevar a una situación peor, cuando vacunar es expectativa de vida?
21: Sí, sí, es importante su pregunta, doctor, porque la verdad que sí, hay mucha, y esta es una de las causas que estamos teniendo para el no lograr esas coberturas de vacunación, ¿verdad? Deberíamos de tener un 95% de nuestros niños vacunados, pero estamos teniendo obteniendo un porcentaje muy por debajo de ese 95% debido a eso. Una de las causas es esa, ¿verdad? Los antivacunas que están promocionando que las vacunas provocan muerte, que provocan, tienen secuelas, que tantas cosas que dicen en los medios. Pero lo que tenemos que resaltar son los beneficios y ver que a través de la historia, ¿verdad? Todos estos años, muchos años atrás, hemos prevenido todas esas enfermedades como la polio, como el sarampión, ¿verdad? Que teníamos 95% de nuestros niños vacunados, pero estamos teniendo obteniendo un porcentaje muy por debajo de ese 95% debido a eso. Una de las causas es esa, ¿verdad? Los antivacunas que están promocionando que las vacunas provocan muerte, que provocan, tienen secuelas, que tantas cosas que dicen en los medios. Pero lo que tenemos que resaltar son los beneficios y ver que a través de la historia, ¿verdad? Todos estos años, muchos años atrás, hemos prevenido todas esas enfermedades como la polio, como el sarampión, ¿verdad? Que teníamos desde el 97, no teníamos casos de sarampión y que aunque no son de aquí del país, que los hayan adquirido aquí dentro del país, sino que son importados. Pero antes no teníamos esos casos porque teníamos coberturas iguales o superiores a ese 95%. Entonces lo que tenemos que resaltar es esos beneficios que hemos tenido, ¿verdad? Erradicar la polio, ¿verdad? Que había en esos tiempos en que daba polio, pues los niños con muchas secuelas o morían. Y lo mismo con esos años, muchos años atrás. Hemos prevenido todas esas enfermedades como la polio, como el sarampión, ¿verdad? Que teníamos desde el 97, no teníamos casos de sarampión y que aunque no son de aquí del país, que los hayan adquirido aquí dentro del país, sino que son importados, pero antes no teníamos esos casos porque teníamos coberturas iguales o superiores a ese 95%. Entonces, lo que tenemos que resaltar es esos beneficios que hemos tenido, ¿verdad? Erradicar la polio, ¿verdad? Que había en esos tiempos en que daba polio, pues los niños con muchas secuelas o morían, y lo mismo con sarampión, ¿verdad? Y entonces hay que rescatar y ver todo el beneficio. Yo le digo, a mí me llama la atención que las personas le tomen atención a decir, bueno, mire que los niños los matan y esto, la vacuna, pero no les llama la atención escuchar que decimos que tenemos un montón de casos de tosferina y que los niños pequeños, menores de 6 meses, son bebecitos que están todavía, su sistema inmunológico está inmaduro, y que le podemos ayudar con la vacunación, que se estén muriendo y que eso no nos impacte, ¿verdad? Que no nos llame la atención que los niños se estén muriendo por una enfermedad, que la podemos prevenir a través de la vacunación. Así que lo importante de todo esto es rescatar que las vacunas salvan vidas, que se crearon con el objetivo de prevenir y proteger a nuestros niños. No queremos que nuestros niños sigan muriendo, enfermando o complicándose por enfermedades que las podemos prevenir con solamente aplicar las vacunas.
20: Hay una pregunta que ha circulado bastante en los medios. ¿Qué pasa con las personas mayores de 40, 50 años? ¿Tienen que aplicarse la vacuna, el sarampión sobre todo, y tosferina?
21: Hay vacunas que sí se pueden aplicar a la población dependiendo de algunas situaciones de riesgo, ¿verdad? Como por ejemplo que viajen a países donde que son endémicos, por ejemplo para el sarampión, ¿verdad? Entonces y las personas adultas, si por ejemplo es una persona que tiene 30 o 40 años y está embarazada, es importante que se aplique la TDAP. Y tenemos vacunas, no solamente para los niños, aplicar las vacunas.
20: Hay una pregunta que ha circulado bastante en los medios. ¿Qué pasa con las personas mayores de 40, 50 años? ¿Tienen que aplicarse la vacuna, el sarampión sobre todo, y tosferina?
21: Hay vacunas que sí se pueden aplicar a la población dependiendo de algunas situaciones de riesgo, ¿verdad? Como por ejemplo que viajen a países donde que son endémicos, por ejemplo para el sarampión, ¿verdad? Entonces, y las personas adultas, si por ejemplo es una persona que tiene 30 o 40 años y está embarazada, es importante que se aplique la TDAP. Y tenemos vacunas no solamente para los niños, ¿verdad?, sino también para los adultos. Solamente hay que solicitarla.
20: Sí, porque, por ejemplo, es que el problema en Honduras es que decimos una cosa y hacemos otra.
21: Sí.
20: Por ejemplo, para salir del país estaban pidiendo la vacunación. Eso fue en el mes de julio. Ni siquiera le pedían el carnet a uno. Pero cuando ya la cuestión se aplica en el país, en el extranjero, entonces sí nos la aplican a nosotros realmente. Ya para poder viajar a España y Estados Unidos, usted tiene que llevar su carnet. Si no, no va a poder abordar el avión. O no va a poder salir al país donde va de visita. Tome en cuenta esto. Aplíquese, si usted piensa viajar, y sobre todo a estos países, el caso específico de España y Estados Unidos, usted tiene que llevar su carnet de vacunación. Sobre todo, sarampión y tosferina. Otra situación bien importante, el sarampión, yo recuerdo, la última estadística era que ya venía cerca del centro, viene del norte hacia el centro. ¿Todavía sigue avanzando el sarampión?
21: Pues
20: ya está en todavía Francisco Morazán.
21: No tenemos casos en Francisco Morazán. Todos están en la zona norte.
20: ¿La estadística se mantiene en que solamente una persona fallecida, un niño fallecido?
21: No tenemos fallecimientos por
20: sarampión. No hay. ¿Por tosferina?
21: Por tosferina, sí.
20: ¿A cuánto asciende el número de fallecidos?
21: Hasta ahorita tenemos contabilizado 17 muertes.
20: 17 muertes. De todos estos países, el caso específico de España y Estados Unidos, usted tiene que llevar su carnet de vacunación. Sobre todo, sarampión y tosferina. Otra situación bien importante, el sarampión, yo recuerdo, la última estadística era que ya venía cerca del centro, viene del norte hacia el centro. ¿Todavía sigue avanzando el sarampión?
21: Pues
20: ya está
21: en Francisco Morazán. No tenemos casos en Francisco Morazán. Todos están en la zona norte.
20: ¿La estadística se mantiene en que solamente una persona fallecida, un niño fallecido?
21: No tenemos fallecimientos por
20: sarampión. No hay. ¿Por tosferina?
21: Por tosferina, sí.
20: ¿A cuánto asciende el número de fallecidos?
21: Hasta ahorita tenemos contabilizado 17 muertes.
20: 17 muertes por tosferina.
21: Sí, 17 muertes.
20: Es lamentable.
21: Es bastante lamentable.
20: No puede ser. No puede ser que porque usted no vaya, usted sea irresponsable. O sea, es una responsabilidad suya como padre asistir con su hijo al centro de vacunación.
21: Y la mayoría de esos niños, sus mamás en estado de embarazo, no se aplicaron la vacuna.
20: No puede ser este tipo de cosas. Le invitamos a que asista a la vacunación. Si usted está embarazada, si usted es madre de un niño de 5 años, por favor, es su hijo. después no se vaya a arrepentir de no haberlo podido salvar. Si a él le da esta enfermedad y si no tiene atención inmediata, pone en riesgo su vida. Que no sea una estadística, que sea un bonito recuerdo, una responsabilidad.

0: Mauris Castillo dice buenos días y bendiciones. Tenemos comunicaciones aquí también, dice Delmi Chacón. Hermoso trabajo el que realiza el médico y su salud. Felicidades, doctor Roger y Lee Gladys. Ale Mejía nos está saludando y como usted dijo, está diciendo lo del huevo, pero qué bueno, raro, dice. Se puede, Ale, pruebe.
1: Bueno, a ella no le gusta el huevo, es todo, ahí dice que no le gusta el huevo.
0: Dice Jenny Murillo, buenos días, doctor Roger, licenciada Gladys, les escuchamos siempre. Y qué bueno que ahora los viernes, mira qué bonito, doctor, qué bueno que ahora los viernes nos están orientando con la alimentación. O sea que a las personas les está gustando estos viernes así de la alimentación, porque el viernes pasado también les gustó mucho lo de los frijoles. Tío dice buenos días y bendiciones. Tenemos comunicaciones aquí también, dice Delmi Chacón. Hermoso trabajo el que realiza el médico y su salud. Felicidades, doctor Roger y Lee Gladys. Ale Mejía nos está saludando y como usted dijo, está diciendo lo del huevo, pero qué bueno, raro, dice. Se puede, Ale, pruebe.
1: Bueno, a ella no le gusta el huevo, es todo, ahí dice que no le gusta el huevo.
0: Dice Jenny Murillo, buenos días, doctor Roger, licenciada Gladys, les escuchamos siempre. Y qué bueno que ahora los viernes, mira qué bonito, doctor, qué bueno que ahora los viernes nos están orientando con la alimentación. O sea que a las personas les está gustando estos viernes así de la alimentación, porque el viernes pasado también les gustó mucho lo de los frijoles. Olga Peña, gracias doctor por esos programas que nos brinda, muy bonitos, nos ayudan mucho, dice. También Yadira Pineda dice, saludos desde Marcala, La Paz. Doctor, bendiciones a usted y a la bella Lick, muchas gracias. Kaylee Yasmín Acevedo nos está enviando un saludo y también Leda María Barahona dice, buenos días, estimado doctor Lick Gladys. ¿Sabe que la cáscara de huevo expuesta al sol o pasada por comal luego se muele? Es un aporte de calcio, se agrega a la comida o se toma como líquido y es muy buena, buenos días, dice, es un aporte de calcio. Bueno, nos está diciendo que esta parte, doctor, ¿es un mito o una realidad?
2: No, es una realidad.
0: ¿Lo de la cáscara?
2: Sí, es una realidad. Y lo fíjese que, por ejemplo, se ha visto que esta cuestión de la cáscara de huevo, aparte de que es rica en calcio, tiene un efecto directo a nivel de las articulaciones. Lo que pasa es que nosotros, mire, da pesar a veces ver tiktokeros que con cosas sin ningún fundamento científico, más que enseñar cosas indebidas o decir cosas indebidas, tienen más vistas que algo científico.
0: Sí.
2: Y esa es parte de nuestra idiosincrasia. Ayer comentaba yo con una amiga, Carolina, y le hacía ver de que en mi pueblo, donde yo vivo, él me dice, doctor, es triste la situación que está pasando en nuestro país. ¿Por qué? Le pregunté. Porque la gente antes venía a comprar con 100 lempiras, compraba huevos, compraba frijoles, compraba embutido, compraba, póngale dos huevos, una porcioncita de frijoles, embutidos, una libra. Le estoy hablando antes, hace algunos 5 años, y incluso hasta 4 onzas de queso, porque él vende hasta por 4 onzas del queso. Total que gastaba los 100 lempiras en alimentos. Uh-huh. Doctor, ahora la gente viene y compra 75 lempiras en comida, y 25 lempiras para la recarga. Óigame, cuando usted escucha eso, dice, Dios mío, ¿en qué cabeza cabe de que usted va a estar dejando de comer por tener un celular activo? ¿Y en qué cabeza cabe, y con el perdón de todos, ¿en qué cabeza cabe que una persona de muy bajos recursos tenga un teléfono más caro el que yo puedo usar? Pero esa es la realidad. O sea, hay gente que gasta esos 25 lempiras para ver cosas de TikTok, pero no para nutrirse. Ayer me encontré con un niño, José Roberto se llama, él tiene 8 años, y le pregunté al papá, ¿lo tenés en una escuela bilingüe? No, me dice, ¿para qué? Me dice, este cipote, todo lo que ve en las redes es en inglés, y él habla inglés ya. Fíjese usted cómo es de bonito cuando sabemos.

0: ocupar estos aparatos electrónicos para beneficio. Y se vuelve una herramienta de superación. Por el amor de Dios. Que cambiemos de mente. O sea, yo aprecio el contacto que nos hace Leda María Barahona, porque es algo real, pues. ¿Doctor? Es algo de que uno parece, lo ve así como insignificante y cosas así. O sea, incluso, fíjese que la cáscara de huevo molida, incluso es fuente de un gran abono también. Continuamos.
1: Dice Mayrita, nuestra compañera, que la mamá de ella tostaba las cáscaras en el comal y ese polvito de la cáscara lo regaba en la comida, dice.
0: ¿Sí?
1: Y bueno, mire, es una forma de utilizar todo el huevo. Sí. Todo el huevo, o sea que todo el huevo nos puede aportar algo en la salud. Doctor, una pregunta, fíjese que yo siempre desayuno con huevitos, pero tengo 2 semanas que no quiero comer, porque cuando siento el olor me da asco, y soy de las que siempre desayunaba hasta 3 huevos. ¿Por qué será que siento ese asco, dice ahora, y no quiero comer, es carito?
0: Carito, estar embarazada, carito.
1: Carito. Ojo, carito, todavía puede salir. Pues si todavía no, puede,
0: si
1: pues.
0: No, si
1: sí puede. Todavía puede,
0: y si quizá. Si tiene novio, pues tiene derecho a salir embarazada. Ahora, hay que pensar en una intolerancia. Dejemos de pensar en una intolerancia. Sería bueno hacerse un examen general de heces, hacerse un hemograma, y de ahí, pues, podremos tomar deducciones. Hágase la prueba de embarazo también, ¿va? Dice que yo, por ejemplo, ahorita, no sé, a mí me encanta de manera las burritas de así de frijoles, quesillo y el huevo. Esto, tortilla arriba y tortilla abajo, solo 2 tortillas. Pero es una cosa para mí, es un manjar. Eso en la mañana con una taza de café es una delicia. Entonces, no puede ser de que desarrollemos intolerancia o desarrollemos ese tipo de cosas de un día para otro. Puede ser, tal vez, que ya estemos un poquito aburridos y hay que buscarle. Por ejemplo, el huevo duro. Yo soy poco para comer huevo duro. De la enchilada, todo me gusta, menos el huevo duro. Pero, pues me he dado cuenta de que el huevo duro, incluso, usted lo puede hacer hasta de distintas formas. Es decir, dale una forma agradable, hacerle en forma de honquito, ponerle una carita, etcétera, etcétera, de manera que se vuelva digestiva, ¿entiende? Pero tenemos que inventar, mire, la cocina es un arte, entonces usted invierte en su cocina. Bien, Seada, ya es tarde.
1: Bien, sí, ya tenemos que despedirnos. 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Agradecemos a todos los que nos han escrito con respecto a el tema del huevo. Gracias a todos los que nos han enviado estas recetas de cómo preparan sus huevitos. Y bueno, si es lo que tenemos en nuestra casa y es lo que tenemos a nuestro alcance, hay que agradecerlo y prepararlo de una manera que nos nutra nuestro cuerpo.
0: Así es. Dice Nati Fonseca, cuando yo era niña, mi mamá batía un huevo y lo echaba en la sopa de frijoles, hirviendo. Y así comíamos los 3 hermanos en un mismo plato. Qué lindo, qué rico, qué bendición. Qué bendición haber estado con ustedes el día de hoy. Que tengan un feliz fin de semana. Nos vemos el lunes, si Dios así lo quiere.
2: Guillermo Anderson, en su canción Mi País, escribió: Honduras, para quererte el corazón mío no alcanza. Y Romeo y Díaz, en esta canción que se llama Esta Tierra Mía, nos decía, dime dónde tú vas a encontrar otro cielo que te albergue igual como el de Honduras, que es mi querida tierra natal. Les recordamos que Honduras se merece un pueblo sano, que el lunes los quiero como oyentes y no como noticias.
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14: Buenos días, bienvenidos a Orientación Legal. Gracias por estar con nosotros un día más. Hoy es viernes de Derecho Migratorio con la abogada Tania Silva, especialista en Derecho Migratorio de los Estados Unidos. Así que usted en esta mañana aproveche a enviar sus preguntas al 95-20-20-80. Es nuestro número de WhatsApp. Bienvenidos todos, aprovechen este tiempo. Recuerde que le vamos dando prioridad a las primeras preguntas que llegan. Así que usted aproveche a ser de los primeros en enviar sus preguntas al 95-20-20-80. Gracias a los que nos sintonizan en las redes sociales. Estamos en Facebook. Nos encuentra como Orientación Legal, Radio América y también en Radio Moderna Honduras. En YouTube nos encuentra como Radio América Honduras. Así que comuníquese con nosotros. Estamos aquí para poder responder esas dudas que tienen en temas del derecho migratorio. Ya está conectada con nosotros la abogada Tania Silva, también el abogado Carlos Alvarenga con nosotros aquí. Buenos días.
15: Buenos días, mi estimadísima Gladys. ¿Cómo está? Aquí siempre en Orientación Legal con nuestro fabuloso equipo, Marito Mesa en controles y Mauricio Pozo ahí detrás de las redes. y ya conectada con nosotros, nuestra amadísima Tania Silva, abogada. ¿Qué tal está? ¿Cómo me lo trata la vida? ¿Cómo está el clima ya? Porque acá en Tegucigalpa no quiere llover.
4: Tampoco. Bueno, una lloviznita, pero si ve el cielo parece que sí. Nos da como falsas esperanzas, pero no sucede todavía. Creo que será por esa tormenta tropical. Bueno, no sé si se convirtió en tormenta tropical, pero no ha llegado aquí.
14: No ha llovido tampoco. De donde
4: así una llovizna más o menos, pero nada como lo esperábamos. Creímos que iba a ser unas cosas así torrenciales, pero no.
15: Sí, abogada, aquí estamos igual en Tegucigalpa. Fíjese que se forman unas nubes oscuras que nos ilusionan, así como anda, como cuando esos don Juanes andan enamorando, ¿verdad? Y de repente dan el primer beso y después se largan. Igual así sucede con estas nubes. Se ponen negras, uno contento, y se van.
4: Sí, exacto.
14: Bueno, el cambio climático.
4: Espera, a ver qué nos espera el fin de semana.
14: Así es. Ojalá que sí llueva, ¿verdad? Ya es necesario, por lo menos aquí en Tegucigalpa es súper necesario que llueva.
15: Sí.
14: Y bueno, sin más preámbulo, ¿verdad? Gracias, abogada, por estar con nosotros un viernes más. Gracias porque ya la están esperando nuestros oyentes aquí. Pero antes, como todos los viernes, pues usted nos brinda estas actualizaciones en temas de migración de los Estados Unidos para que nos podamos informar. ¿Qué ha pasado, abogada, en estos últimos días con respecto a cambios en temas de migración de los Estados Unidos?
4: Claro, bueno, seguimos con la situación de las detenciones. A pesar de que no se escucha mucho acerca de las redadas y los arrestos, publicaron ya justamente las estadísticas de agosto y estábamos muy sorprendidos con las de julio, que dijeron que habían arrestado a más de 48,000 inmigrantes, pero ya publicaron las de agosto en las que arrestaron casi 51,000 personas solamente en agosto, que obviamente es un récord increíble. Sabemos que más de la mitad de esas personas no tenían ningún récord criminal. Entonces, sabemos que siguen esas redadas, quizás ya no sean tan llamativas o ya no lo hagan con tanta bulla como lo hacían anteriormente, porque creo que ya se han dado cuenta, la arrogancia se les ha bajado un poquito, pero cualquier alto o parada de tránsito, por ejemplo, si usted no lleva, si cualquier detención, si usted se encuentra con alguna autoridad, policía, probablemente esté detrás un oficial de la migra también. Entonces hay que tener mucho cuidado con eso. También ya muy pronto, dijeron que ya en un par de semanas, van a publicar la nueva directiva en cuanto a la carga pública. Ya se están cambiando formularios. Estoy segura que su abogado va a estar al tanto de eso, pero para aquellos que están haciendo su papeleo por sí solos, estén atentos porque muchos de los formularios, particularmente para solicitudes humanitarias o peticiones familiares, van a estar cambiando. Ya van a publicar más instrucciones, pero ya sabemos que van a cambiar mucho cómo se evaluará lo de la ley de la carga pública, tanto dentro de Estados Unidos como para casos consulares. Probablemente la próxima semana les tenga más detalles al respecto, pero quería nada más avisarles que esto viene y ponga atención porque sí va a afectar a muchos.
14: Bien, abogada, qué interesante lo que nos menciona. A veces cuando inició todo esto de redadas, de detenciones, nosotros teníamos la esperanza de que iba a ir disminuyendo conforme ahí van avanzando los meses, pero es lamentable saber esta cifra que usted nos dice de personas que fueron detenidas en el mes de agosto, más de 51,000 personas. Bueno, que Dios guarde a nuestros compatriotas en esa nación, ¿verdad?, que están trabajando para un mejor futuro. Abogada Tania, tenemos ya preguntas para usted y la primera que nos llegó muy tempranito dice: buenos días, abogada, que Dios le bendiga en este nuevo día que Dios nos ha regalado. Tengo una pregunta. Soy residente y solicité un permiso de reingreso. Me tomé los biométricos y me vine para mi país, pero aún no he recibido el permiso de reingreso. Pienso viajar muy pronto y lo único que tengo a mano es el recibo de haber solicitado el permiso con la fecha, bueno, con la fecha, cuando me tomé los biométricos. ¿Me sirve ese documento para ingresar de nuevo? Ya que tengo un año de haberme venido para mi país. ¿Qué me aconseja?
4: Bueno, le voy a decir lo que la ley dice, pero también lo que vemos cómo lo están aplicando. Porque la ley especifica que si ya estuvo fuera el año y no le ha llegado decisión acerca de del reingreso a Estados Unidos, técnicamente usted no pudiera reingresar siempre y cuando, y aquí está el puntito en el que esta persona tal vez pueda intentar esto, siempre y cuando las autoridades determinen que abandonó su residencia. Entonces, ese abandono o esa decisión de si se abandonó o no, lo determina un oficial de inmigración, el oficial de aduanas. Por eso es que vemos que algunos residentes que han pasado, que tienen mucho tiempo, que ni siquiera han solicitado ese permiso de reingreso, esta persona está haciendo los pasos correctos, pero hay muchos residentes que ni siquiera toman ese paso que dicta la ley, sino que se vienen y los dejan pasar. En esta situación, yo diría que vale la pena intentar su reingreso, más que ya él ya tiene ese recibo de que ya lo solicitó, pero sepa que sí, siempre, dependiendo de quién le toque, ¿verdad? Si le toca a un miserable, el miserable siempre puede decidir que no, que primero vamos a ver qué se decide en cuanto al reingreso, pero también puede ser de que el oficial de aduanas decida que, bueno, si es residente, que ellos determinen. Recuerden que ellos tienen esa discreción plena de determinar que efectivamente no la abandonó la residencia y dejarlo entrar. Así que depende, claro, sé que es un costo de boleto, de avión, pero si para cuando él ya tenía su boleto no han decidido todavía su reingreso, vale la pena intentarlo, solamente con su pasaporte y su tarjeta de residencia.
14: La siguiente pregunta, de la terminación 7890, dice: buenos días, abogada. Fíjese que yo tengo visa, hace 8 meses me la aprobaron. Ya viajé a Estados Unidos. Mi consulta es, quiero solicitarle la visa a mi hijo de 5 años, pero mi compañero de hogar está en Estados Unidos de manera ilegal. Necesito alguna autorización del papá para llevarlo a la embajada, y es necesario que diga que el papá está ilegal y que la probabilidad, bueno, que y qué probabilidad tengo que le aprueben la visa a mi hijo. ¿Puede orientarme, por favor? ¿Qué puedo hacer? Muchas gracias y bendiciones.
4: Bueno, yo sé que cuando me preguntan, abogada, ¿es necesario que diga esto? Me están pidiendo permiso para mentir y soy abogado, no se los puedo dar. Entonces, es necesario, particularmente cuando estamos hablando de un menor, divulgar efectivamente si el niño es reconocido por su padre, que me parece que sí, o al menos esa es la impresión que tomé del mensaje. Van a querer saber dónde está el papá del niño y efectivamente van a querer saber cuál es el estatus, su estatus migratorio. Es obligatorio, si usted conscientemente miente al respecto y omite informarle a migración de dónde está el padre de este niño, está cometiendo fraude. Y de esa manera usted le arruinaría a su hijo las posibilidades de obtener papeles para toda su vida. Entonces, creo que las consecuencias de mentir son demasiado altas. Y otra cosa, como siendo menor de edad, como está chiquito, sus parientes más inmediatos son sus padres. Y si uno de ellos se encuentra en Estados Unidos de manera irregular, migración asume de que aunque el niño no tenga la intención de quedarse, obvio, está chiquito, pero al llegar acá, va a querer quedarse reunido con sus padres. Entonces, yo asumiría que el arraigo de este menor de edad, de este candidato, no sé qué edad tenga, pero está chiquito, es muy débil.
14: 5 años.
4: Imagínese, o sea, está chiquitín. Es demasiado débil. Por lo general, cuando el pariente más inmediato de una persona se encuentra en Estados Unidos de manera irregular, la presunción es de que ese individuo, esa persona que está solicitando la visa de turista, visa de estudiante, lo que sea, si es una visa temporal, que va a cambiar su intención ya una vez esté aquí en Estados Unidos reunido con ese pariente directo. En el caso de los menores de edad, el pariente más directo es papá y mamá. En el caso de un adulto, el pariente más directo es su cónyuge. Por eso es que en el caso de este nene, creo que va a ser bastante difícil que le vayan a otorgar una visa de turista, justamente porque pues su papá está acá de manera irregular.
14: Bien, tenemos más comunicaciones al 9520-2080. Bueno, vamos a darle lectura a esta pregunta y luego vamos a ir a unos mensajes también después de la respuesta de la abogada. Buenos días, abogada. Soy categoría F4 con fecha de prioridad 27 de julio del 2011. Mi caso se encuentra en el centro UCIS de California. Ya voy sobre 16 años de espera en UCIS y mi caso todavía no ha sido aprobado. Hemos llamado al centro y enviado correos electrónicos, pero solo nos dicen lo siguiente. Los registros de ciudadanía e inmigración de los Estados Unidos muestran que su caso se encuentra actualmente pendiente de adjudicación UCIS. UCIS está realizando una revisión adicional de su caso y el boletín de visas ya me dejó botado. Y la verdad, esto me alarma. Iban por septiembre 2009... ahora por octubre 2011, tuvo un avance exagerado en la tabla, como en la tabla A, como en la tabla B. Lo único nuevo que vi en el sistema dice que mi caso fue migrado al sistema ELIS. ¿Qué más podemos hacer? Muchas gracias y bendiciones.
4: Sí, ¿cuál fue la fecha que dijo que era su fecha de prioridad? Porque efectivamente están ahorita en noviembre 2011 para las peticiones de hermano.
14: Dice con fecha de prioridad 27 de julio de 2011.
4: Sí, entonces ya prontamente, generalmente yo les doy 6 meses para que les llegue a ustedes el mensaje de bienvenida en el que les llegará su número de caso con el Centro Nacional de Visas y también el número de la factura, que es lo que ustedes van a llenar para continuar el caso ya con el Centro Nacional de Visas. Algo que no me queda claro. Asumo que cuando dicen que no tienen la aprobación todavía, se refieren a que el caso no ha sido referido al Centro Nacional de Visas, porque ya deberían de tener la aprobación de la solicitud de hermanos. Lo que se toma 11 a 15 años no es la aprobación de la petición familiar, sino llegar ya a su turno para comenzar el proceso con el Centro Nacional de Visas. Tal vez si nos pudiera aclarar eso, porque no se va a tomar 15 años en recibir la aprobación de la solicitud. Eso no es típico y eso sería muy, muy irregular. Pero si se refiere a que no le ha llegado nada del Centro Nacional de Visas, yo diría que todavía está dentro de un tiempo regular. Más porque justamente como él lo mencionó, hubo un salto de tiempo, o sea, avanzaron las cosas grandemente, entonces todos los consulados se tienen que poner al día. Eso no es algo que les agrade mucho. Puede ser también ahorita en octubre que más bien se retrase el boletín de visa. Siempre se está moviendo así. Es un vaivén así, muy interesante. Pero, creo que todavía está dentro del tiempo regular para que el caso sea referido al Centro Nacional de Visas. No estamos hablando de la aprobación de la petición familiar, eso ya debió haber ocurrido hace años.
14: Bien, tal vez nos responde el amigo que nos escribió con respecto a lo que le preguntó la abogada para que así tenga una mejor respuesta. Vamos a unos mensajes. Ya volvemos con más. Recuerde, hoy con la abogada Tania Silva, especialista en Derecho Migratorio de los Estados Unidos.
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7: Aviso de citación. El Tribunal de Sentencia de Yoro, Departamento de Yoro, en el expediente número 41-25, cita a los señores Wilmer José Hernández Leiva y Edner René Estrada Hernández para que se presenten el día 14 de octubre del 2026 a las 9 de la mañana, San Pedro Sula, Cortés, 31 de agosto del 2026.
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7: Juzgado de Letras Seccional de Siguatepeque, Comayagua, comunicación edictal. En la ciudad de Siguatepeque, departamento de Comayagua, la suscrita secretaria del Juzgado de Letras Seccional de Siguatepeque, departamento de Comayagua, hace saber que en la demanda de suspensión de patria de potestad por la vía del proceso abreviado no dispositivo promovida por la señora Orlin Carolina Joyas Mesa, en su condición de representante de la señora Stephanie Lisette Suazo Joyas, quien es representante de su menor hija, Jimena Alexandra Varela Suazo, en contra del señor Carlos Wilmer Varela, registrada bajo el número de expediente PA-112-25, juzgado de letra seccional de la ciudad de Siguatepeque, departamento de Comayagua, 27 de agosto del año 2026, de oficio. Visto la constancia que antecede, señálese audiencia única del procedimiento abreviado para el día jueves 1 de octubre del año 2026 a las 10 de la mañana con 30 minutos. Hasta esta fecha, debido a la saturación en el calendario para que las partes se presenten a la misma, la que se desarrollará por los trámites previstos del procedimiento abreviado, por lo que se ordena que se extienda comunicación edictal mediante publicación de la resolución en un diario impreso y en una radiodifusora en ambos casos de cobertura nacional, con el fin que se notifique la audiencia antes señalada al señor Carlos Wilmer Varela, en vista de haberse declarado en rebeldía para los efectos legales correspondientes. En lo demás, estése a lo ordenado en el auto antes en mención, de acuerdo al artículo 146 del Código Procesal Civil, para los efectos que en el derecho corresponda. Siguatepeque, 1 de septiembre del año 2026. Abogada Ruth Nordeli Arana Rivera, secretaria.
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7: Aviso de citación. El Tribunal de Sentencia con competencia nacional en materia de criminalidad organizada, medio ambiente y corrupción en el expediente número TS-PLECA-CO-1-76-2025 cita a las personas testigo protegido XY-107 y testigo protegido AR-2 para que se presente a la sala primera a juicio oral y público para los días jueves 10 y viernes 11 de septiembre del 2026 a las 8 a.m. cita en Colonia Miraflores, Boulevard Kuwait, edificio anexo a la Corte Suprema de Justicia, Tegucigalpa, municipio del Distrito Central, San Pedro Sula, Cortés, 2 de septiembre del 2026.
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14: Continuamos con Orientación Legal y seguimos, recuerde, hoy con la abogada Tania Silva, especialista en Derecho Migratorio de los Estados Unidos, y vamos a seguir dándole lectura a sus preguntas, a esas que nos han enviado al 95-20-2080. Buenos días, abogados. Mi hija tiene un caso en una corte y le han recomendado buscar la visa U. ¿Qué le aconseja, abogada? Muchas gracias.
4: Bueno, la visa U es un tipo de protección humanitaria para aquellos individuos que han sido víctimas o testigos de ciertos delitos. Hay una lista en particular de los delitos que califican para esta visa. Si ha sido la misma corte, asumo por como no, la pregunta, la misma corte que ha sugerido que tal vez ella califique para este beneficio, vale la pena explorarlo. Si tiene abogado, asumo, y es responsabilidad de nosotros hacer esas preguntas para conocer su caso y ver qué avenidas tiene usted para arreglar su estatus en Estados Unidos. Si algo ha sucedido, que ha sido víctima o testigo de algún delito que califica para la visa U, vale la pena solicitar esa certificación de los policías o de la fiscalía con quien usted esté cooperando para que le den la oportunidad de solicitar ese beneficio. Hoy en día no es garantía el tener un caso de visa U abierto que el juez va a querer cerrar el caso, entonces debe usted estar preparada para tener que estar peleando los dos casos al mismo tiempo, porque las visas U ahorita se están decidiendo en 3 años a 3 años y medio más o menos. Entonces puede ser, muchos jueces van a estar dispuestos a pausar el caso de corte para ver cómo va avanzando la visa U, otros no, otros van a querer decidirlo, pero usted puede tener los dos avanzando. Y vamos a decir, en mala suerte de que se pierde el caso en la corte de inmigración, continúa pendiente el caso de visa U. Pero, no tengo los detalles, no les sabría decir si usted califica o no, pero si es una posibilidad, y no solamente para este radio escucha, sino para cualquiera que haya sido víctima de un delito o testigo o un ser querido, su cónyuge o sus niños menores de 21 años, que hayan sido víctimas de algún delito, hable con su abogado de inmigración, porque algunas veces de algo tan horrible puede salir un beneficio para usted y para toda la familia. Vale la pena explorarlo.
14: Abogada Tania, con respecto al caso de petición por hermanos, que mencionábamos antes de los mensajes, dice, en efecto, abogada, mi caso no ha sido aprobado, lo único que tengo es el número de recibo que ellos dan para revisar mi caso, para ver cómo va. Esto es lo que agregó.
4: Eso no es típico. Y claro, no sé si existan situaciones especiales en este caso, pero esta es una de las situaciones en las que demandar al gobierno quizás sea la mejor opción. Porque cada vez que nosotros enviamos, como él lo mencionó, hey, nos ha enviado mensajes, qué es lo que está pasando, y solamente nos mandan a decir, ah, sí, es que está pasando por otra etapa de escrutinio, ¿verdad? Otra capa de escrutinio, otro nivel. Pero cuando se hace una demanda federal, tienen que especificar qué realmente es lo que están haciendo, que amerite una tardanza en la decisión de la solicitud. Ojo, no estoy diciendo para los hermanos que están esperando que cuando reciben aprobación ya, ahorita mismo les va a salir la residencia. No es así. Hay un tiempo de espera bastante largo para los hermanos cuando ya, y esa es justamente su fecha de prioridad para ya estar en la fila. La fecha de prioridad es su lugar en la fila. Pero por lo general, la solicitud en sí va a ser aprobada casi siempre dentro de, qué sé yo, 3-4 años, pero es esa espera larguísima para que ya esa solicitud aprobada se convierta en residencia. Es bastante larga. En este caso, si no hay ni siquiera una aprobación, discuta con un abogado presentar una demanda federal contra USCIS, porque tienen que darle más explicaciones. Ha pasado demasiado tiempo. Si efectivamente no hay una aprobación en el caso.
14: Abogada Tania, entonces una persona que presenta una petición de hermanos, digamos, un hondureño, ¿verdad? Porque como es diferente la cantidad de años con el país de origen. Entonces, sí. Un hondureño le presenta una petición a un hermano, ¿cuánto tiempo más o menos tarda el que la acepten, no que le aprueben la residencia?
4: Claro, el orden de los eventos va así. Una vez el hermano ciudadano presenta la solicitud, se presenta a un centro de servicio dentro de Estados Unidos, va a recibir un recibo, si recuerdo bien, es 797C, pero ese es el número de todos los recibos, en el que dice, hey, ya tenemos tu solicitud y ya están dando. ¿Okay? Eso generalmente va a suceder dentro de 90 días de que se envió el paquete y que ellos lo han recibido. reciben ustedes esa acuso de recibo. Luego de eso, van a decirle a usted si hay algún problema con la documentación. Por lo general, va a llegar algo diciendo, hey, esto falta, no hay firmas, algo así les va a llegar, ¿ok? Luego, esto va a seguir andando. Muchas veces, y esto en los últimos años, si se acumulan demasiadas solicitudes, entonces van a mover cierto grupo de solicitudes a otro centro de servicio y les van a avisar a ustedes que se ha movido su solicitud a otro centro de servicio. Algunas veces, por lo general, se mantiene el número de recibo, otras veces se cambia, pero les van a avisar. Luego de eso es esperar. Y esa espera yo sé que es bastante, es lo difícil. Pero en las solicitudes de hermano, hasta digamos 5 años, quizás 6, para nuestros hermanos mexicanos sí puede ser hasta largo, en que se tomen el tiempo de decidirlas. Pero para los casos del resto de Latinoamérica, no nuestros hermanos mexicanos, yo diría que ya en 4 o 5 años van a recibir la aprobación de del primer formulario, que es el I-130. Ahora, eso no significa, como les mencioné, que ya es su hora, ya es su turno de pedir la residencia, todavía no. Pero ya tiene usted esa aprobación y ya puede esperar tranquilo su fecha de prioridad, que en este caso del Radio Escucha es ya julio del 2011. Entonces, lo que sucede es, vamos a decir que hubiera recibido ya su aprobación en el 2016, vamos a decir. Ya tiene esperando toda la hora, va a tener 10 años para esperar, pero ya sabe que, hey, cuando ya me toque mi fecha, yo sé que ya me van a enviar esa carta de bienvenida. Por eso lo que me preocupa es que él dice que ni siquiera la aprobación de esa solicitud ha recibido. Eso no es normal. Entonces, ahora sí nos dice que tiene número de recibo. No quiero asustarlos ni alarmarlos, pero vengo traumada de esta semana que tuvimos 2 situaciones de impostores. Una que se estaba haciendo pasar por mí y otra que se estaba haciendo pasar por otro colega que por suerte lo conozco y sabía que ese no era su trabajo, pero están todavía más sofisticados los impostores. Entonces, me preocupa que el número de recibo que le hayan dado no sea el de su caso realmente, que el caso no se haya presentado y le hayan dado un número falso. No estoy diciendo que eso es lo que ocurrió, pero es algo tan extraordinario lo que está sucediendo. Si efectivamente después de 11 años todavía no tiene una aprobación en su solicitud, que es tan raro que tenemos que empezar a ver también a otras posibles explicaciones. Entonces yo diría, primero, una demanda en contra del gobierno, pero segundo, investigar realmente si efectivamente se presentó esa solicitud. Como les digo, puede ser que sí, que su caso sea un caso rarísimo, porque seamos sinceros, no son la agencia más eficiente, USCIS. Puede ser que hayan perdido su caso, todo el paquete, y apenas lo encontraron y van a empezar a revisarlo. No sabemos. Pero es rarísimo. Entonces, hay que explorar todas las opciones, incluso esa también. Sí.
14: Abogada Tani, bueno, como para cerrar con este caso, al final del mensaje primero que nos envió, él nos decía que lo único nuevo que él vio en el sistema es que dice que su caso fue migrado al sistema ELIS, que eso fue también algo que él mencionó en el mensaje.
4: Sí, eso significa que nada más ha sido digitalizado todo el proceso. Entonces, él puede abrir una cuenta con USCIS y allí debería de poder ver entonces el estatus de su caso. Pero que no se haya contestado todavía, eso es muy, muy, muy por fuera del ordinario.
14: Bien, bueno, interesante esta pregunta, ¿verdad? Y esperamos que el oyente pues pueda encontrar una solución. Vamos a unos mensajes y ya volvemos con más preguntas para la abogada Tania y sus respuestas también.
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7: Juzgado de Letras de Familia Seccional de Santa Rosa de Copán, Departamento de Copán. Aviso, la infrescrita secretaria del Juzgado de Letras de Familia de la Sección Judicial de Santa Rosa de Copán al público general y para los efectos de ley hace saber que en la demanda de divorcio por la vía del proceso abreviado no dispositivo promovida por la abogada Ligia Georgina Rodríguez López en su condición de representante procesal del señor Iván Edgardo Gómez Ramírez en contra de la señora Mari Yesenia Yesenia Martínez Portillo y en virtud de desconocerse el domicilio de la señora Mari Yesenia Martínez Portillo, se encuentra auto que conducentemente dice Juzgado de Letras en materia de familia en la sección judicial de Santa Rosa de Copán, departamento de Copán, 23 de julio del año 2026, abogado Ramón Arturo Lara Escobar, juez de letras en materia de familia de la sección judicial de Santa Rosa de Copán, departamento de Copán, conociendo sobre la solicitud de notificación de rebeldía mediante comunicación edictal presentada por la abogada Ligia Georgina Rodríguez López en su condición de representante procesal de la ahora demandante, el señor Iván Edgardo Gómez Ramírez, en la demanda de divorcio por la vía del proceso abreviado no dispositivo promovida en su contra de la señora Mari Yesenia Martínez Portillo, antecedentes de hecho primero, segundo, tercero, fundamentos de lo anterior en suscrito, juez resuelve, primero, admítase la solicitud de notificación rebeldía mediante comunicación edictal presentada por la abogada Ligia Georgina Rodríguez López, en su condición de representante procesal de la ahora demandante, el señor Iván Edgardo Gómez Ramírez, en la demanda de divorcio por la vía del proceso abreviado no dispositivo promovida en contra de la señora Mari Yesenia Martínez Portillo, y no habiendo contestado la misma, declárese el juicio en rebeldía, notifique a dicha demandada de la declaratoria de rebeldía, se ordena hacerse el respectivo aviso de comunicación edictal, el cual se ha fijado en la tabla de avisos del despacho, como también se ordena publicarlo en un diario impreso y en una radiodifusora, en ambos casos de cobertura nacional, por 3 veces con intervalos de 10 días hábiles cada uno. Segundo, de oficio, se señala fecha para la celebración de audiencia del proceso abreviado no dispositivo para el día jueves 22 de octubre del año 2026 a las 10 de la mañana, debiendo comparecer las partes intervinientes en el proceso con los medios de prueba para que considere pertinente en las presentes diligencias. Tercero, para notificar a la demandada del presente auto, fíjese la copia de resolución en la tabla de avisos de este despacho en virtud de no haberse podido encontrar su domicilio ni en ningún otro lugar, dejando constancia el secretario de dicho requerimiento notificación. Notifíquese, firma y sello, Santa Rosa de Copán, 22 de julio del 2026. Enma Delfina Ramos Vanegas, secretaria.
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7: Aviso de citación. El Tribunal de Sentencia Seccional de la Ciudad de San Pedro Sula Cortés, en el expediente 324-13 contra el señor Marco Tulio Vargas Castellanos, se cita testigos Francis Maidé Osorio Dubón, Blanca Estela Osorio Dubón, Cristóbal Funes Peña, que se presenten en la Sala de Juicios Orales del Poder Judicial de San Pedro Sula Cortés, Sala Quinta, el día lunes 7 de septiembre del año 2026 a las 9:30 de la mañana. San Pedro Sula Cortés, a los 25 días del mes de agosto del 2026.
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14: Seguimos con más y bueno, el amigo oyente que mandó su pregunta con respecto a lo de los hermanos dice muchas gracias y se lo agradezco mucho, abogada. Y seguimos dando lectura a más comunicaciones. Buenos días, abogada. Mi hermana residente me pidió hace 2 años. Yo tengo una hija de 21 años. ¿Qué probabilidad es que ella pueda también incluirme en la petición al momento? Bueno, que la joven pueda incluirse en la petición al momento en que le salgan a ella, dice. Bueno, la solicitud.
4: A ver, si estoy entendiendo, la hermana ciudadana lo pidió y él tiene una niña, bueno, su hija, sí, que ya cumplió los 21 años.
14: Fíjense que, bueno, dice mi hermana residente, escribió.
4: Ok.
14: Mi hermana residente me pidió hace 2 años y yo tengo una hija de 21 años y quiere saber qué probabilidades hay que cuando le salga la petición se pueda incluir la hija.
4: Bueno, no es posible que un residente pida a sus hermanos, así que por ahí comenzaría. Y recuerden que para los abogados, las palabras importan. Si usted me está diciendo que su hermana ciudadana lo pidió, yo le garantizo que eso o no ocurrió o le mintieron. Porque no es posible hacerlo. Un residente solamente puede pedir a su cónyuge y a sus hijos solteros, independientemente de la edad. Ah, entonces, ese sería mi primer consejo para el radio. Escucha, averigüe realmente si lo pidieron, o puede ser que la hermana sea ciudadana y él esté confundido. pero solo los ciudadanos pueden pedir a sus hijos. Si es la hermana ciudadana que lo ha pedido, y como sabemos, son procesos largos los de los hermanos de ciudadanos, ¿qué va a pasar cuando ya les salga su proceso? Un sinfín de cosas, porque no saben, puede ser que hace 15 años cuando su hermana ciudadana lo pidió, usted estaba casado con María, y ahora 15 años después, ya ahora está casado con Yasmín. Entonces, lo que va a importar es lo que suceda el día que ya usted reciba esa carta de bienvenida del Centro Nacional de Visas diciendo, hey, ya estamos listos para procesar tu residencia. En ese momento, usted les va a decir, oiga, ya no estoy casado con María, pero me gustaría darle papeles también a Yasmín, y tengo tantos hijos, en 15 años puede ser que haya tenido más hijos, pero efectivamente van a ver la edad de su niña mayor. Como apenas está cumpliendo 21 años, si ahorita, en este año o el próximo, es que le salga a usted su fecha de prioridad para ya pedir la residencia, quizás sea posible solicitarle al Centro Nacional de Visas que congelen la edad de su niña para considerarla solamente para propósito de la residencia como menor de edad, asumiendo que se mantenga soltera. Si se casa, eso ya no sería una opción. Pero si apenas lo está pidiendo su hermana, su muchacha tiene 21 años y cuando ya le salgan los papeles va a tener 30 y algo, ya no sería posible avalarse de esa opción que le da la ley cuando está bien, bien cortito el tiempo en el que a usted le aprueban la residencia y tiene un muchacho que acaba de cumplir 21 o 22 hasta los 23 años, quizás todavía tengamos oportunidad de congelar la edad, pero de nuevo, asumiendo que es una petición de hermana ciudadana. Si ya su niña es muy grande, ya usted tendría primero que hacerse residente y entonces comenzar un proceso a favor de su muchacha, usted mismo como residente, asumiendo que ella se queda soltera durante todo el proceso. Recuerden que el residente puede pedir a sus hijos solteros. Si en cualquier parte del proceso, porque dura años, su muchacho se casa, entonces ya se considera abandonada la solicitud.
14: Abogada, la siguiente pregunta dice, abogada, buenos días. Fui expulsado de Estados Unidos en el 2023 sin firmar deportación. ¿Es posible que me aprueben una visa legal solicitándola?
4: Hoy no, todavía no, pero sería interesante ver su récord de migración, y eso es algo que se lo recomiendo a cualquier individuo que haya sido removido de Estados Unidos. Hay que sacar su récord migratorio para saber y asegurarse de cuánto tiempo es su castigo, asegurarse también que el récord esté correcto, porque qué tal que nada más sea que le aplicaron la deportación express, pero se equivocaron y su nombre es José López y pusieron que es José López de Honduras, que es un criminal. Entonces, es importantísimo revisar ese récord y asegurarse que esté correcto para su propia información y para su defensa también. Pero si apenas fue removido o deportado en el 2023, todavía me atrevería a apostar que no ha pasado su tiempo de castigo. Y si lo que le interesa a él ahora es solicitar una visa de trabajo, una visa de turista, una visa temporal, no una residencia, entonces es obligatorio que pase su tiempo de castigo. Los perdones disponibles para achicar ese tiempo de castigo están disponibles principalmente para visas que le llamamos la visa de inmigrante, es decir, la residencia. Si no es un proceso de residencia, entonces no hay un perdón disponible para achicar ese tiempo de castigo.
14: Abogada Tania, creo que esta fue la primera pregunta que respondió en esta mañana, y es la persona que dice que es residente y solicitó un permiso de reingreso, perdón. Sí. Dice, abogada, y disculpe, entendí que sí puedo arriesgarme a entrar solo con el recibo de haberme tomado los biométricos, o espero que llegue a mi dirección que indiqué en la solicitud.
4: No, yo diría que si ya su fecha de viaje está pronta y todavía no le ha llegado la decisión de ese permiso de reingreso, intente viajar. Muchas veces, y es que ahí realmente es tan aleatorio. Pero vemos, como le digo, es que decidir si usted abandonó su visa es discreción del oficial de migración. Entonces, si es posible que usted venga, entre con su tarjeta de residente, su pasaporte vigente, obvio, y lleve el recibo a mano, pero no sea lo primero que enseña, sino que usted diga tal. Y si le dicen cuánto tiempo se quedó, usted pues no puede mentir, ¿verdad? Tiene que decir la verdad. Y entonces usted deje que ellos hablen. No hable de más, por favor. Tampoco ofrezca información de más hasta que ellos le pregunten. Si ya el oficial de aduanas le dice, oiga, no, pero usted abandonó su residencia, usted le va a decir, no, señor, yo no, yo pedí permiso de reingreso. Y si le dicen, ¿y dónde está la evidencia? Entonces allí, en ese momento, es que usted presenta su recibo. Y si le dicen, ah, bueno, pase, qué bien. Pero si le dicen, ah, no, esto solamente es el recibo, no se ha decidido todavía, entonces usted le dice, ah, bueno, qué bien, voy a esperarlo. Tranquilo, sin confrontaciones con el oficial de aduanas, porque es muy probable que el oficial de aduanas sí le permita el reingreso. Lo vemos a diario con los residentes. Cuando no me hacen caso y se quedan mucho tiempo, pero siempre tienen suerte. No digo, como le digo, legalmente hablando, le pueden hacer dar problemas, pero también, como ellos tienen la discreción de dejarlo entrar o no como residente, puede ser que usted entre sin ningún problema. Entonces, efectivamente, muchos residentes lo hacen, pero esta persona hizo lo correcto. Lo correcto es solicitar, o al menos lo que dicta la ley. Lo que dicta la ley es que si se quedó más de 180 días fuera de Estados Unidos, el residente debe solicitar un permiso de reingreso. Es mucho mejor si usted pide ese pedido, hace esa petición antes de salir del país. Si usted ya sabe, mire, me voy a ir a Honduras todo este año. No, no quiero estar en Estados Unidos.

0: ustedes quienes hacen de este país lo que es realmente. Entonces, gracias nuevamente por darme la oportunidad de participar y aquí estaremos el próximo viernes, Dios mediante.
1: Así sea, abogada. Esperamos contar con usted siempre el próximo viernes. Y bueno, feliz Día del Trabajador, abogada. Este próximo lunes lo celebran. Que la pasen muy bonito, que puedan descansar, ¿verdad? Y celebrarlo a lo grande. Tenemos que despedirnos porque vamos a unas comunicaciones digitales muy importantes, abogado. Pero de nuestra parte, para toda la audiencia, que sea un bendecido fin de semana.
2: Es correcto, que la pasen bonito, es merecido. Muchas gracias por su sintonía en nombre de todo el equipo y sigan en sintonía de Radio América que ya viene nuestro noticiero diario del aire.
3: Poder Judicial Honduras, Juzgado de Letras de Familia de Francisco Morazán. Aviso, expediente 0801-2023-02504. La infrascrita secretaria adjunta del Juzgado de Letras de Familia del Departamento de Francisco Morazán al público en general hace saber que en la demanda de suspensión de patria de potestad por la vía del proceso abreviado no dispositivo promovida ante este despacho de justicia por la señora Silvia Karina Blanco Torres contra el señor René Javier Mejía Barrera, en su condición de rebelde, ha recaído sentencia definitiva en su parte conducente, dice, parte dispositiva. En consecuencia, este juzgado de letras de familia de este departamento de Francisco Morazán, en nombre del Estado de Honduras, resuelve. Primero, declarar con lugar la demanda de suspensión de patria de potestad por la vía del proceso no dispositivo promovida por la señora Silvia Karina Blanco Torres contra el señor René Javier Mejía Barrera, ambos de generales conocidos en el preámbulo de esta sentencia. Segundo, suspéndase el ejercicio de la patria de potestad al demandado señor René Javier Mejía Barrera sobre su menor hijo Steven Alejandro Mejía Blanco, misma que seguirá siendo ejercida por su madre señora Silvia Karina Blanco Torres, otorgándose en consecuencia a esta su guarda y cuidado, sin perjuicio del régimen de comunicación que puede existir entre el menor y su padre. Se declarará el derecho a alimentos que posee el menor, obligación que recae en su padre. Tercero, se ordena a través del receptor del despacho notifíquese la presente sentencia al demandado René Mejía Barrera en rebeldía vía edictos de radio y periódicos. Cuarto, que una vez firme el presente fallo, se extienda certificación y mandamiento judicial al señor registrador civil municipal del Distrito Central, Departamento de Francisco Morazán, para que haga las anotaciones e inscripciones marginales correspondientes en la certificación de acta de nacimiento de los menor Steven Alejandro Mejía Blanco, inscrito con número 0801-2011-05614, folio 004, tomo 06028, año 2011. Quinto, contra la presente sentencia cabe el recurso de apelación sin costas, notifíquese. Abogada Osiris Ondina García Rubio, juez Suset Ponce, secretaria adjunta, Tegucigalpa, municipio del Distrito Central, a los 26 días del mes de junio del año 2026. Firma y sello, abogada Suset Ponce, secretaria adjunta.
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5: Comunicación edictal 0801-2025-03-552. La infraescrita secretaria adjunta del Juzgado de Letras de Familia del Departamento de Francisco Morazán, al señor Marden Misael Martínez Vázquez, hace saber que en la demanda de suspensión de patria potestad por la vía del procedimiento no dispositivo promovida en su contra por la señora Hilda Maribel Lagos García, en la cual se solicita el suspensión de patria potestad, ha recaído auto que en su parte conducente dice: Juzgado de Letras de Familia del Departamento de Francisco Morazán, Tegucigalpa, municipio del Distrito Central, 3 de diciembre del año 2025, parte dispositiva segundo. Por medio del señor receptor del despacho, emplacese al señor Marden Misael Martínez Vázquez para que dentro del plazo de 15 días conteste la demanda de suspensión de patria potestad por la vía del procedimiento no dispositivo, promovida en su contra por la señora Hilda Maribel Lagos García, debiéndosele hacer entrega de la copia simple de la demanda y los documentos acompañados a la misma, haciéndole la advertencia de que si transcurrido el plazo para contestar la demanda y que habiendo sido notificado válidamente, no se persona en el procedimiento, se le declarará rebelde. Firma y sello, abogada Marta Escalante, juez. Firma y sello, abogada Maudiri Valladares, secretaria adjunta. Tegucigalpa, municipio del Distrito Central, a los 2 días del mes de junio del año 2026.
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3: Juzgado de Letras de Familia de Francisco Morazán. Aviso edictal. Expediente 2024-01983. La infrascrita secretaria adjunta por

0: del juzgado de letras de familia del departamento de Francisco Morazán a la señora Ruth Noemi Ávila Gutiérrez con documento nacional de identificación número 0801-1970-12-614, que en la demanda de divorcio contencioso por la vía del proceso no dispositivo promovida ante este despacho de justicia por el señor Miguel Ángel Porter en contra de la señora Ruth Noemi Ávila Gutiérrez, se ha solicitado emplazar a la ciudadana Ruth Noemi Ávila Gutiérrez con documento nacional de identificación número 0801-1970-12-614 por medio de comunicación edictal para que dentro del plazo de 15 días conteste la demanda de divorcio contencioso promovida en su contra por el señor Miguel Ángel Porter, debiéndosele hacer la advertencia de que si transcurrido el plazo para contestar la demanda y habiendo sido notificado válidamente no se apersona en el procedimiento, se le declarará rebelde. De acuerdo a lo solicitado en el presente escrito, asimismo, a costa del peticionario, publíquese dicha comunicación en un diario impreso y en una radiodifusora en ambos casos de cobertura nacional por 3 veces con intervalos de 10 días hábiles, misma que deben de ser legibles con tipo de letra A, tamaño 10, artículo 12, 137, 146 del Código Procesal Civil, 222 de la Ley de Organización y Atribuciones de los Tribunales. Cúmplase, firma y sello, abogada Dalia Romero, juez. Firma y sello, cúmplase, firma y sello, abogada Dalia Amador, juez. Firma y sello, abogada Indira Alvarado, secretaria. Secretaria Adjunta, Tegucigalpa, municipio del Distrito Central, a los 21 días del mes de julio del año 2026. Abogada Indira Alvarado, secretaria adjunta.
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0: Juzgado de Letra Civil del Departamento de Francisco Morazán. Mandamiento N.0602-2026.J.N.11.JLCFM. Abogada Solangel Xiomara Castillo Isaula, secretaria adjunta del Juzgado de Letra Civil del Departamento de Francisco Morazán, de acuerdo a lo que establece el Código Procesal Civil en su artículo 135 y 149, al señor registrador del Instituto de la Propiedad del Departamento de Francisco Morazán, hace saber que en la demanda de ejecución directa sobre un bien inmueble hipotecado registrado bajo el número 0801-2021-05039-CPEH, promovida por la abogada Damaris Roxana Madrid Ortiz en su condición de representante procesal de la Sociedad Mercantil Banco de los Trabajadores S.A. en contra de la señora Melisa Ivania Arriaga Flores en su condición de deudora principal, en la que reclama la cantidad de 776.830 lempiras con 72 centavos más intereses y costas que se generen en el presente juicio. La infrescrita informa a esta honorable institución se dictó auto de admisión en fecha 23 de agosto del año 2021, mismo que en su parte dispositiva irrelevante literalmente dice lo siguiente: parte dispositiva, en base a lo anterior, este juzgado resuelve primero, segundo, tercero, cuarto, una vez que se realizó el requerimiento de pago a la parte ejecutada, se libere mandamiento al Instituto de la Propiedad del Departamento de Francisco Morazán para que el señor registrador de la propiedad deje constancia que se ha realizado el requerimiento de pago a la señora Melisa Ivania Arriaga Flores mediante los correspondientes anotación al margen del bien inmueble inscrito el dominio bajo matrícula número 1553-95, asiento número 6 de la oficina registral del Instituto de la Propiedad del Departamento de Francisco Morazán. Quinto, que una vez se deje constancia en el Instituto de la Propiedad que se realizó la anotación del requerimiento de pago que se efectuó a la señora Melisa Ivania Arriaga Flores, se libre mandamiento al señor registrador del Instituto de la Propiedad del Departamento de Francisco Morazán a fin de que expida certificación íntegra de dominio del bien inmueble inscrito el inmueble bajo matrícula número 1553-95, asiento número 6 de la oficina registral del Instituto de la Propiedad del Departamento de Francisco Morazán, a fin de que este despacho de justicia tenga el conocimiento de todos los gravámenes que pesan sobre dicho inmueble, y si los mismos se encuentran subsistentes y sin cancelar o la cancelación o modificaciones que aparecieren, las cargas y otros gravámenes que existieren sobre el inmueble antes descrito, en la cual se deberá indicar la fecha y procedimiento para que se expida y mientras esté vigente impedirá la cancelación de la hipoteca por causas distintas a la propia ejecución. Sexto, notifíquese, firma y sello, juez Emi Osorto, firma y sello, secretaria adjunta Flores Virginia Raudales. Inserciones, la señora Melisa Ivania Arriaga Flores fue requerida de pago mediante comunicación edictal, publicándose la comunicación en un diario impreso y en una radiodifusora en ambos casos por 3 veces con intervalos de 10 días hábiles. La primera primera publicación y lectura realizada en fecha 27 de mayo del 2024, la segunda publicación y lectura en fecha 11 de junio del 2024 y la tercera y última publicación y lectura en fecha 26 de junio del año 2024. Y para que usted, señor registrador del Instituto de la Propiedad Inmueble y Mercantil del Departamento de Francisco Morazán, sea muy servido en dar cumplimiento a lo ordenado en auto preinserto, le libro el presente mandamiento en la ciudad de Tegucigalpa, municipio del Distrito Central, a los 24 días del mes de junio del año 2026. Firma y sello, abogada Solángel Castillo Isaula, secretaria adjunta.
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0: Sí, señor.
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